0: No sé si lo sabéis, nosotros venimos de un barrio obrero de Madrid, de la República de Vallecas. Y ahí hay un equipo de fútbol muy humilde. Estamos con todas las aficiones antifascistas. Con dos tetas en la mano,
1: soy del Rayo Vallecano.
0: Nel campo eres mi hermano,
1: ¡upa, el Rayo Vallecano!
0: Y yo no soy de Vallecas,
1: la, la, la, la, la, la.
0: Pero